0: Ehi, cercate le date sulla pagina Instagram Mamacita Club.
1: Mamacita sigue, no te vayas, regresa en pocos minutos.